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1: Bienvenidos amigos a Impactos y lo estamos esperando. ¿A quién? A Hugel, el DJ francés que se robó el verano de Ibiza con el éxito enorme de Moving to the Sun. Lo estamos esperando en Punta del Este, ya está confirmada su vuelta al principal balneario de América Latina, al verano 2027, con Hugel y Moving to

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0: Un recuerdo de los primeros grandes éxitos de esta banda que me sigue fascinando. Dire Straits, su versión de Lady Rider, aquí en Impactos.

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0: Y un recuerdo de verano 89, un verano espectacular, el cuarto de concierto punta. Rick Astley y su notable suceso de Take Me to Your Heart.

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0: Oh, yeah. Probablemente también llegue en el verano 2027 a Punta del Este Bob Sinclair, el talentoso DJ francés con un recuerdo del verano 2010, su versión de La La La Song con Sugar Hill Gang.

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11: Y ya volvemos con Bert Rupenian conduciendo Impactos, junto a una prestigiosa red de más de 39 FMs asociadas en todo el país.
12: 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Esto sí que es excepcional. Un éxito mundial creado por inteligencia artificial. No aparece ningún productor, ningún DJ. Es inteligencia artificial para este suceso enorme del Hot 20 y en todo el mundo. Ismael Ángel y su versión de

0: en un éxito creado por inteligencia artificial, Bad Times, suceso mundial de Ismael Ángel, aquí en Impactos. Y en Impactos, la invitación para seguir nuestra emisión en todo el país, porque somos el único programa radial que tiene cobertura nacional. 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
0: Qué lindo recuerdo el verano 94 de Concierto Punta, una banda sueca, Army of Lovers y su versión.

Ustedes saben que se está conmemorando en los Estados Unidos el lanzamiento hace exactamente 50 años de un álbum genial del excepcional Stevie Wonder. Estoy hablando de Songs in the Key of Life. Un álbum que es una obra de arte y que en sus sesiones de grabación quedaron canciones que no fueron incluidas en el mismo. Una de ellas acaba de ser lanzada. Stevie Wonder, señoras y señores. Stevie Wonder, de 1976, su versión de My Life Story of Love.

0: Qué temazo, mi Dios, este de Stevie Wonder, grabado en 1976, no fue incluido en el álbum Song in the Key of Life, una versión inédita que ha sido lanzada hace poquitos días en los Estados Unidos. 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
0: Y nos vamos a los 70 con este número uno, el primer número uno alcanzado por Elton John en su país, en Inglaterra, señoras y señores, con Kiki Dee, Don't Go Breaking My Heart.

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11: Y ya volvemos con Berch Rupenian conduciendo Impactos, junto a una prestigiosa red de más de 39 FMs asociadas en todo el país.
12: Quizás esté en Punta del Este en el verano 2027, la esperamos, ¿eh? A una DJ coreana formidable. Peggy Gu con un éxito enorme en el Hot 20 que sigue subiendo, Woman.

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musical Hair, muy muy famoso en aquel momento en todo el planeta. Let the Sunshine, la quinta dimensión, lo llevó al número uno en los Estados Unidos y en todo el mundo. Y esta versión apareció en el verano 2003, esta versión dance electrónica de Milk and Sugar, un dúo house alemán. Let the Sunshine In.

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0: A los 68 años sigue tan vigente, increíble, Madonna y su versión de Danceteria.

0: ¿Cuántos recuerdos con estos clásicos de Concierto Punta?
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2: Dejamos a Madonna y los invito a viajar en el tiempo y ubicarnos en el verano 2000 con este exitazo enorme de Bon Jovi y

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1: Y los recuerdos fluyen aquí en Impacto. No solamente grandes éxitos actuales, también melodías que han tenido repercusión enorme. Por ejemplo, esta del quinto verano de Concierto Punta, verano 90, desde Italia, RAF, y su realización de Ti Pretendo.

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70, década gloriosa de música, ¿eh? Y desde Escocia, un dúo formidable, Gallagher and Lyle, y una versión que me encanta. Estuvo en la selección de los 15 mejores de ese año. I Wanna Stay With You.

0: ¿Qué temazo este de Gallagher and Lyle, I Wanna Stay With You? 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
6: Llenando estadios en Estados Unidos, ¿eh? Con éxito monumental, Bruno Mars comienza este bloque con su último hit. Es un himno ya, ¿eh?

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0: Una versión 2026 de un temazo creado por Earth, Wind & Fire. Me encanta la melodía, señoras y señores, en Impactos in the Stone.

conciertos, claro que sí, en esta primavera formidable, preparándonos para el verano 2027 de Concierto Punta, y ya con Jazzy, la formidable cantante irlandesa, que tiene un corte nuevo, me encanta, está muy bien logrado.

bajo de Jazzy, Get Did Started, aquí en Impactos, y estamos acompañándote con la música, con los grandes éxitos del momento y con recuerdos también. ¿Cómo no recordar este exitazo de 1980 de Diana Ross, I'm Coming Out?

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3: La banda Bret, a comienzos de los 70, una banda que tuvo un éxito primero en Estados Unidos y en todo el mundo monumental, con baladas realmente fantásticas, prodigiosas, que lograron un éxito inmediato. En la primera, Make It With You, y luego una serie impresionante de hits. Hasta que, a fines de los 70, David Gates, el líder de la banda, decidió lanzar su carrera como solista. Y de 1978, este tema que difundimos muchísimo en Impactos, buenísima versión de Took the Last Train, es el final de Impactos hoy.

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0: ¿Qué tal, amigos? Muy buenos días. Aquí estamos en la Posta de América, aquí en la 94.333 FM, en esta mañana martes. Martes 13, no te cases ni te empates. Día de superstición hoy, ¿eh?
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0: Va a llevar la contra nomás. Bueno, ¿cómo pasaron de ayer a hoy? Terminó el feriado. Terminó el feriado. Hoy sí, día de actividades. Hoy estaba en movimiento el pueblo tempranito. Hay 15 grados de temperatura, una máxima de 21 para el día de hoy. 87% la humedad, 24 kilómetros la visibilidad. Y la verdad, con la verdad.

que nada, la disculpa a la barra de allí de a Chaparro y a la barra de el adulto mayor. Ayer no pudimos ir, bueno, el tema del feriado se nos complica a nosotros.

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0: comunicar con nosotros y vamos haciendo la selección musical entre todos. Buen día, la barra de Monolú, allá por la charqueada, dice, escuchando. Y repartiendo las gomitas Fini. Che, pero eso que llevas ahí no es Fini. Eso que está al lado de la radio ahí no es Fini. No, no, mono, no.
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0: Va con C. Bueno, un abrazo, mono. ¿Cómo te fue en el baile? ¿Cómo estuvo ese baile? Vos tenés que seguir haciendo baile porque así cuando la María Paz esté grande, nosotros podemos ir. Pero no, imposible, imposible. Bueno, me alegro mucho, me alegro mucho. Como siempre, tomando mate con La Selva para Nerviosos, que distribuye RI3. 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Saludos para toda la barra allí de CC Tecnogar. Espero que estés escuchando bien ahora, Mayra. Que llegue bien la radio. Ya estamos con bastante más potencia y todavía se va a poner más todo. Así que estamos llegando lejos. Bueno, mirá, el mono anda en charqueada ya, repartiendo y escuchando la
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0: 8 de la mañana, 30 minutos, cantaba el chaqueño, por favor, dice la abuela.
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0: Hombrada, nos decía Rufino Mario García y tres amigos, Gustavo Guillón. Vamos a la pausa, la primera pausa de la mañana, y seguimos disfrutando de la música. Está raro el clima, ¿no?
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San Telmo, y era en el tiempo de las carretas y del candil, y las guitarras se entreveraban con el sonido del tamboril.

Los hermanos Cuesta cantando aquí este Misionera. Anteriormente la guitarra de Pancho Luna, nos cantaban los Copla Alta, Alfredo Zitarrosa, cual que se va.

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El Fede García canta. No, Federico Castillo, no Fede García. Canta Hombre de Campo.

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Julito Silveira cantando aquí en esta mañana, este amigo de los pagos de Río Branco. Anteriormente, Catherine Werner decía a la Martín Aranda, Los Hacheros, Orfeo Lalá. Es la música que estamos compartiendo aquí en esta mañana. Bueno, un saludo a mi amiga Celsa. Me alegro que esté todo bien, nosotros también. Bueno, un saludo a Margarita por ahí también, escuchando La Posta. Buen día. A ver qué dice Julio. Dice, muy bueno el folclore, si tenés algo de Santiago Chalar. Me pasás, dice Julio.

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18: Recuerdo en una ocasión, en la estancia de los Quevedo, mientras bailaba una cueca, no va y se me escapa un perro. Parecía bien mansito y resultó tan feroz. Salió como una estampida, se fue sin decirme adiós. Lo corrí por todo el pago y no lo pude alcanzar. ¿Qué vientos lo habrán llevado? Mi perro, ¿dónde andará? A veces en mi tristeza recordándolo me quedo y se me hace que anda cerca y hasta siento olor a perro. Por eso cuando en la huella voy galopeando en mi potro, le pido al cielo que nunca se me vuelva a escapar otro.
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0: Juan José de Melo haciendo este popurrí de canciones muy, pero muy conocidas, ¿no? 099-769080. Anteriormente escuchábamos Monos de la Historia, Santiago.
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0: Hacíamos al Pisciano y a Bilda en un tema solo. Cero, por acá dice.
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0: Hola Manuel, dice: de 10 la música puede ser. Ojos de cielo. Muy bien.
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0: 9 de la mañana, 57.

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Chacho Piris cantando este Ojos de Cielo aquí en esta mañana. Anteriormente, Larvano Carrero nos decía Rincón de Abril. La de Ramón, decía la Sinfónica también, cuando son las 10 de la mañana, 23 minutos. 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

0: sí, martes 13.
1: Sábado, ¿eh? Amor,
0: lindo día. Sí. Lindo día, Adriana. Hoy lindo día.
1: Mira que... las edades. Inspiración.
0: Alada. No creas todo lo que te dice.

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Redirección, cantando aquí La Noche Sin Ti, de los temas nuevos que hemos recibido de Redirección y bueno, que estamos compartiendo y difundiendo para todos ustedes. Anteriormente escuchábamos a Los Lugareños y a Jorge Rojas, A Sacar las Penas. Ya prácticamente minutos finales de nuestro programa, vamos cerrando ya, esperando que hayan disfrutado de esta mañana, de la música que los acompañamos en la mañana. A todos, muchísimas gracias. Nos reencontramos mañana a partir de las 8 de la mañana. Que tengan un lindo día, martes 13. A cuidarse los que son supersticiosos, los que no somos supersticiosos, a disfrutarlo como corresponde. Sonia Vega, ese secreto para terminar. Y son 7 pa 40, nos dicen las 5 corazones.

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Hola, ¿qué tal? ¿Cómo están todos? Muy buenos días, bienvenidos. Dura la letra de esta canción, ¿eh? Se llama Pabellón Séptimo, relato de Horacio. Es la música de los fundamentalistas del aire acondicionado, aquí con el Indio. Un saludo, antes que me olvide, para el amigo Andrés, que quería un tema de los fundamentalistas. Así que le mandamos un abrazo y esta canción va para él. Bueno, los fundamentalistas que estuvieron el fin de semana en Tucumán, en un toque impresionante. Bueno, ¿cómo están todos? Con otro día aquí gris, cielo cubierto. Dicen que la temperatura máxima rondaría hoy los 19 grados. Y nosotros lo que hacemos aquí es ponerle música a este último tramo de la mañana y al comienzo de la tarde. En el aire de la 94.3, llegando a toda la zona este del país. También recordá, en tu App Store estamos ahí, podés instalar nuestra aplicación para iOS y también para Android. Tiene datos de la programación de la radio, los conductores. Nos llevas ahí con el logo de la 94.3 en tu celular y nos podés escuchar desde donde quieras. Podés escuchar esta canción de La Renga, por ejemplo. Esto se llama ¿Cuándo vendrán? Señoras y señores, bienvenidos a nuestros aires de radio de martes 13 de octubre.

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1: 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Aquí llega Callejeros. El Mudo.

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0: Ciro y los persas, con esto que se llama Luz, incluido en su álbum Naranja Persa.
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0: Ay, con este día nublado estoy para... Estoy indecisa hoy. 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Bolsitas de arpillera con diseños de estampados en flores. Cada una más linda que la otra. Bueno, la comunidad navideña que están así, deseando ya que quede todo como para ir a elegir y empezar ya a decorar en casa, porque ahora, desde hace algunos años, no muchos, pero desde hace algunos años se estila en todas partes donde se celebra la Navidad que la decoración dure más tiempo. 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Esperando para tocar par mil, Divididos, en este aire de radio de martes. 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
0: 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Los Pérez García desde Argentina con esta resaca de carnaval.

0: Resaca de Carnaval se llama lo que estábamos escuchando. 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
0: 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Piti Fernández aquí con Hurto de Baúl.

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la música del señor Andrés Calamaro aquí en este Aires de Radio de martes 13 de octubre. 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

Crimen, la música del gran Gustavo Cerati. 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

Gracias a todos por habernos acompañado. Ya llega Jorge con Radio Tarde aquí en la 94.3 de FM. Nos vemos mañana después de las 11. Chau, chau.

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Distinguidos amigos, ¿qué tal? ¿Cómo están? Qué gusto de saludarles y de estar nuevamente con ustedes para compartir otra edición de Radio Tarde. Edición de martes. Martes 13, ¿eh? Hoy es martes 13. Pero bueno, tranqui, tranqui, que no pasa nada. Digging Your Sign es el trabajo de Blue Monkey. Así comenzamos la edición de hoy de Radio Tarde aquí en la 94.3 33 FM. Hasta las 15:30 disfrutamos los grandes éxitos del mundo en esta selección increíble. Aquí llega Simple Red, Never Love.

Qué lindo tema, la música increíble de Simple Red sonaba aquí en Radio Tarde. Para disfrutarlo, hoy es una tarde que se presenta con el cielo nublado, pero bueno, la música está irradiando su máximo valor. Aquí llega Mike Rutherford, la voz de Mike and the Mechanics, con este estupendo recuerdo llamado The Living Years.

El buen trabajo de Mike and the Mechanics sonando aquí en Radio Tarde. Hasta las 15:30 juntos, con la buena música. Un saludo muy especial a mis amigos allí en la corte, que están siempre todos los días escuchando a Richard, a Huguito y toda la barra.

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Uno de los temas más lindos del año 1982. Se escuchaba mucho en aquel año en Radio Mundo, en AM. Chicos de Otoño, la música de David Roberts. Así sonaba en 33 FM. La música y los éxitos que siempre vale una vez más la pena volver a escuchar. Esto está muy bueno. La música de Alan Parsons Project.

0: Alan Parsons Project sonaba aquí en Radio Tarde con Dice and Numbers.
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La muy buena música de John Miles, el tema se llama Song for You. El reloj indica que son las 14 horas y 44 minutos. Y la buena música se sucede en Radio Tarde 94.3. Aquí llega la música de Santana con su Hold On.

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15 horas 11 minutos es lo que indica nuestro reloj. Estamos en la edición de martes 13. No te embarques. La música de Shalamar, A Night to Remember, sonando aquí a través de tu radio en esta magnífica tarde que se presenta ahora con sol. Temperatura realmente templada. Y por supuesto acompañados de los sonidos que están siempre contigo donde estés. En la sintonía de 33 FM 94.333, República Oriental del Uruguay. Hasta las 15:30 estamos aquí con Radio Tarde.

Michael Jackson sonando con Baby Be Mine. Transitando los minutos casi finales de nuestro programa. Ahora con la música de Fra Lippo Lippi. Light and Shade.

Amigos, nos estamos yendo por el día de hoy. Gracias por haber estado con nosotros. Nos vamos a reencontrar mañana después de Aires de Radio, el programa que conduce nuestra compañera Laura Vaz. Sigan en sintonía de 33 FM, que luego de los mensajes está Berch Rupeñán con Impactos. Y nos estamos despidiendo con la música de Tavares. Tavares no, The Real Thing. You to me are everything. Es el final de Radio Tarde por el día de hoy. Que pasen muy bien. Nos reencontramos mañana. Chau, chau.

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6: ¿Cómo están, amigos? ¿Cómo están, amigas? Un placer saludarlos. Quizás la tengamos este verano en Punta del Este. ¿De quién estoy hablando? De Peggy Sue, la formidable DJ coreana que acaba de tener un suceso de aquellos en Ibiza. Podría volver a Punta del Este con Woman, su nuevo corte. Iniciamos Impactos hoy.

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0: Del segundo verano de Concierto Punta, un temazo, me siguen cantando. Michael Fortunati, qué recuerdos y qué emoción para Give Me Up.

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1: Esto es increíble realmente. Por primera vez, un éxito realmente mundial creado por inteligencia artificial. No hay DJ, no hay productor, no hay nadie, simplemente el nombre. Ismael Ángel, no se sabe de quién, para Bad Times, un suceso mundial. Muy alto en el Hot 20 de Concierto Punta, señores, es un hit de aquellos.

0: you remember this song?
1: Y un recuerdo, atención, y un recuerdo del verano 2005 de Concierto Punto. Un recuerdo que llegó de Brasil y que sigue muy vigente. Aquí está Vanessa D'Amata y su realización de Ay, Ay, Ay, Ay.

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8: 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Está en el Hot 20, me encanta la melodía Disco Bambino, un productor italiano con Nile Rodgers y Sophie Ellis-Bextor para su versión de Dancing Without You.

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0: sector cayó un 1,6%. La economía global reducirá su tasa de crecimiento al 3,1% este año, según el Fondo Monetario. Camioneta que cruzó de senda en la Rambla de Malvin esta mañana provocó grave siniestro con motociclista. El delincuente robó una camioneta, atropelló a una policía y fue detenido tras recibir un disparo de un efectivo. Un hombre de 25 años fue asesinado y otro de 23 herido en un ataque a tiros cerca de la Fortaleza del Cerro. Condenaron a dos delincuentes que retuvieron a una mujer para extorsionar a su familia en La Paloma Rocha. La policía incautó casi 22 kilos de cocaína a ocupante de un vehículo en Canelones. El ministro de Ambiente recibió a vecinos de Casupá que rechazan la instalación de una represa de OCE en dicha zona. A León Montevideo reclamó el ingreso de personal para desempeñarse en cementerios. El canciller uruguayo advirtió que no será fácil que Brasil abandone el Mercosur, como prometió Flavio Bolsonaro. Papa León XIV fue operado hoy para extirparle un nódulo detectado en uno de sus pulmones. Las represas de Itaipú y Yaciretá abrieron sus compuertas y aumenta la preocupación por la crecida del río Paraná. Nacional prepara el partido de Copa AUF Uruguay el jueves ante Rentistas. Partidos de la segunda fase de Copa Uruguay se jugarán sin VAR. En ascenso argentino, improvisaron VAR casero con un celular. Informe especial. A 54 años del accidente del avión uruguayo en los Andes, anticipamos el estreno de una serie sobre el tema. Previa, la gala por los 119 años de la Banda Sinfónica de Montevideo en el Teatro Solís.
1: ¿Qué tal? Muy buenas tardes. Bienvenidos a esta edición central de Subrayado. Hacemos un adelanto de noticias. Comenzamos desde el Parlamento con Maxi Borges. ¿Cómo estás, Maxi?
2: Hola Carolina, buenas tardes para todos. En la jornada de hoy la ministra de Defensa estuvo en la Comisión de Defensa de Diputados para ser consultada por el avance o no en la adquisición de patrulleras oceánicas por parte del Estado uruguayo. Todos los detalles en minutos en Subrayado.
1: Muchas gracias. Un adelanto de las noticias policiales. Guille, ¿cómo estás?
3: ¿Cómo estás, Caro? Buenas tardes para todos. Hay mucha noticia policial para compartir a lo largo de Subrayado, pero en un instante le vamos a contar de la detención de una persona sospechosa de haber asesinado a un hombre dentro de un taller de motos en el barrio de Sayago. Ya venimos con toda la información.
1: Muchas gracias. En otro de los móviles está Miguel Chagas. ¿Cómo estás, Miguel?
4: Hola, Caron. Buenas tardes. El Ministerio de Turismo suspendió preventivamente a una agencia de viajes que fue denunciada por cerca de 40 personas. Los damnificados dicen que no recibieron nunca los boletos del viaje y que tampoco se hicieron las reservas en los hoteles. Pretenden recuperar el dinero que entregaron. Ampliamos en algunos minutos.
1: Muy bien, muchas gracias. Cerramos la ronda de móviles con Valentina Villano. ¿Cómo estás, Vale?
5: Muchas gracias, Caro. Buenas tardes para todos y les contamos que nos encontramos en el Museo Blanes porque aquí se realizó una charla sobre kimonos, pero en minutos vamos a venir con todos los detalles.
1: Muy bien, muchas gracias. Desde aquí recibimos a Roberto Moar con un adelanto de los deportes. ¿Cómo está, Roberto?
6: Muy bien, Carolina. Hoy habló en conferencia de prensa Diego Forlán. Se le preguntó por Luis Suárez y Fernando Muslera. ¿Qué dijo el entrenador de la selección? ¿Los llamó? ¿Pensó en convocarlos? Las respuestas en nuestro tiempo de deportes.
1: Muchas gracias. Con Nico, un adelanto del panorama económico. ¿Cómo estás?
7: ¿Qué tal, Carolina? Tenemos los datos de la producción industrial del Uruguay correspondientes al mes de agosto y más novedades de mercados y economía en Subrayado.
1: Muchas gracias. Vamos con algo del panorama internacional. El foco está puesto en el Vaticano. César, ¿cómo estás?
8: Bueno, sí, el Papa fue operado de un tumor en el pulmón y se confirmó que era canceroso. ¿Qué se sabe de su estado de salud? ¿Cómo puede afectar eso su diagnóstico y este diagnóstico su viaje? Bueno, vamos a ver más detalles sobre todo esto y a intentar responder en algún momento todas estas respuestas. Por aquí hay mucha, pero mucha información internacional para compartirlo aquí en Subrayado.
1: Muchas gracias, César. En el comienzo también saludamos a Nube el Cisneros, un adelanto del pronóstico del tiempo, a ver cómo sigue el clima en estos días, después de un día en el que tuvimos algo de sol, Nubel, tenemos que agradecer para el panorama que teníamos, ¿no? ¿Cómo estás?
9: ¿Cómo estás, Carolina? Buenas noches. Bueno, tuvimos de todo, ¿no? Uh-huh. Tuvimos llovina, sol, mucha nubosidad por momento. Y bueno, ese cierre, ayer lo decíamos, ¿no? Si estos días prácticamente van a ser una copia uno de otro, mañana más de lo mismo, las mismas condiciones, por momento mucha nubosidad, se generan lluvias, llovinas, por momento en algunos puntos son algo más importantes, y esto no tiene cambios. Recién el próximo sábado estarían mejorando las condiciones. A partir del viernes hay mejora, pero que se va a notar más notoriamente en todo el territorio a partir del sábado, Carolina.
1: Muchas gracias, Nubel. Ya vamos con el desarrollo de la información con Guillermo Lorenzo. Nos adelantabas parte de un avance, de una investigación en torno a un asesinato que ocurrió dentro de un taller en Sayago. Contanos qué se sabe.
3: Exactamente, Caro, porque hubo avances en esta investigación y la policía logró detener al principal sospechoso de este asesinato. Ustedes van a recordar este caso y también lo van a recordar acompañado de imágenes, porque esto ocurrió el 30 de junio en Sayago, en Horticochea y Bell, dentro de un taller de reparación de motos. Lo que llamó mucho la atención, la violencia que habían empleado los delincuentes, que llegaron hasta el lugar y acribillaron a balazos a una persona y además también dejaron herida a otra. Obviamente, la víctima mortal, 33 años, el otro herido sufrió balazos en las piernas, disparos de arma de fuego en las piernas, y bueno, se recuperó obviamente de esa lesión. Pero a partir de allí hubo toda una investigación de la policía, en análisis de cámaras, de seguimiento, de inteligencia, donde los propios policías lograron ubicar que participaron varias personas en este crimen, directa e indirectamente, porque estos delincuentes estaban en moto y huyeron, pero esa moto la guardaron, la escondieron y se terminaron yendo en un auto, es decir, alguien los ayudó. Por este caso, la policía ya había detenido a una persona, justamente a ese que los ayudó, y ya estaba condenado por encubrimiento, pero faltaba lo más importante, es decir, dar con el tirador, con esta persona que arremetió balazos contra la víctima de 33 años. Y fue detenido hoy por parte del Departamento de Homicidios de la Dirección de Hechos Complejos. ¿Cómo fue detenido? Bueno, la policía, en realidad, personal de la Brigada de Delitos Automotores, vieron en la zona de Belvedere a un auto que les llamó la atención, allí la actitud de quienes iban dentro del vehículo, lo frenan. Cuando lo frenan hay algo que todavía les llama más la atención, y es que lo primero que hacen las personas que estaban adentro es romper un celular. Esto les llamó la atención, se fueron, hicieron el control, se fueron estas personas, pero desde la brigada le dijeron a Homicidios toda esta situación, les contaron, el registro de la persona que había dado su nombre no tenía requisitorias por parte de la policía, pero de todas maneras, ante la sospecha, le dijeron a Homicidios. Homicidios analiza las cámaras y reconocen al autor de este asesinato. Lo que pasa es que había dado un falso nombre, por eso no lo reconocieron los de la Brigada de Delitos Automotores en ese momento. Montan una vigilancia de Caro y terminan deteniendo de esa manera al principal sospechoso de este asesinato. Tiene 37 años y ya está a disposición de la fiscalía. Ahora habrá que ver cómo sigue todo el tema de la parte judicial, ¿no? Pero el principal sospechoso ya está detenido.
1: Muy bien, Guille, otro de los hechos de estas horas tiene que ver con un siniestro de tránsito que ocurrió en Malvín, que dejó a dos personas heridas graves. Estamos hablando del tramo de la Rambla O'Higgins que va entre Enrique Strázulas y Missouri, un tramo en el que habitualmente se registraban siniestros de tránsito. Hace unos años se cambió la pendiente de la Rambla, pero de todas maneras hubo un accidente terrible en estas horas, porque si bien no hubo personas fallecidas, fueron lesionados graves. Y fue muy impactante también para las personas, obviamente, que protagonizaron este siniestro, cuyas causas no están claras aún.
3: Exacto, claro, no están claras aún las causas y fue realmente impactante el accidente. Ustedes van a ver también las imágenes de cómo fue, las imágenes que accedió Subrayado, de cómo se da este accidente. Es una camioneta Ford Ranger que maneja una mujer de 47 años que iba en dirección de oeste a este y que pierde el dominio del vehículo, termina cambiando de senda y allí choca a dos motos y a un auto. Y obviamente quien se lleva la peor parte de todo esto son las personas que iban en las motos. El del auto ileso, la mujer que iba manejando, que cambia de senda, ilesa. Pero allí, como yo le decía, se lleva la peor parte los conductores de la moto, que tienen uno de ellos 46 años, que pierde la pierna en el lugar, producto obviamente de lo que fue este brutal choque. En el lugar pierde de la pierna, es trasladado a un hospital, luego lo estabilizan, pero fue grave la herida que tuvo. Y la otra persona que iba en moto también tuvo heridas en la piel, heridas bastante graves también, politraumatismos graves, producto de lo que fue este accidente de tránsito. Como decías, Caro, no está claro qué fue lo que pasó. La mujer de 47 años, o sea, qué fue lo que llevó a la mujer a cambiar de senda, no está claro. La mujer lo que dice es que ella pierde el dominio del vehículo. Eso es lo que dice a la policía cuando obviamente se le toma la primera declaración, que perdió el dominio del vehículo. ¿Por qué lo perdió? No se sabe. ¿Fue por la curva? No se sabe. ¿Se descuidó? Tampoco se sabe. Todo eso va a ser analizado por policía científica, que ya estuvo trabajando en la escena. Se van a analizar cámaras y obviamente también se va a volver a tomar testimonio a esta mujer. Hay un detalle que nos decían algunas de las fuentes consultadas por Subrayado, que la mujer iba con un perro. También eso pudo haber sido algo de distracción, iba con el perro dentro del vehículo, en que también resultó sin lesiones el perro. Pero bueno, en definitiva, pierde el dominio, pasa hacia el otro carril, termina chocando con dos motos, termina chocando con un auto y obviamente hay una investigación para determinar las responsabilidades en este siniestro que deja a dos personas con lesiones graves. A propósito de todo esto, Caro, hoy nuestra compañera Mariana Gavetti estuvo conversando con Jorge Alfaro, que estuvo a cargo, fue director de una SED, que habló justamente de lo que pasó hoy y sobre todo las recomendaciones, ¿no? Porque él decía también de lo que es un mito, ¿no? De cuando decir uno pierde el dominio del vehículo, y él explicaba decir que clavar los frenos, frenar de golpe es malo porque podemos volcar. Bueno, esto dice que es mentira, que en realidad tenés que, hablando llano y pronto, clavar los frenos. Y da unas ciertas recomendaciones para este tipo de cosas. Les propongo escuchar lo que decía justamente Alfaro.
10: Primero, la primera sensación de barbaridad y de tristeza. Si se habla de exceso de velocidad, yo no lo sé, no podía juzgar. Lo que sí está claro es que hay una pérdida de herencia y una falta de control del vehículo. Lo primero que todos atinás, todo el mundo, dice, perdió el dominio del vehículo. ¿Qué es perder el dominio? Es no poder dominar el auto o no saber qué hacer, o que las situaciones del pavimento te lleven a eso. Lo primero que pienso es, en Uruguay la gente no maneja demasiado bien en piso seco. Maneja igual en piso mojado, lo que cambia naturalmente el tema de adherencia. Lo primero que tenés que hacer cuando no dominás el auto es pararte arriba del freno. La gente te va a decir, si tocas el freno volcás. No sé quién lo dijo algún día, y es no saber. El auto vuelca, se tranca contra algo, ¿de acuerdo? Mientras se desliza para el lado, lo que hay que hacer es apretar el freno para sacarle velocidad

0: realmente creo que no ver más remedio que más allá en lugares como no hay posibilidad ni peralte negativo ni positivo, en este caso en siniestro de hoy, de acuerdo, pienso que no va a haber más remedio que buscar una separación que haga que estas cosas no vuelvan a pasar. Por más cuidado que vos tengas, vas para allá, como venía este chico de la moto y que venía el auto y se te viene un auto arriba. ¿Qué haces? Cuando la rambla está llena de autos, no tenés posibilidad de esquive, de soluciones, estás liquidado. Y bueno, lamentablemente es lo que estamos pagando.
1: Y seguimos con otro tema. Indemnizarán a la familia de un delincuente que murió a raíz de las lesiones que le provocaron quienes lo detuvieron cuando había ingresado a robar un shopping de Paysandú.
2: Más de 1 millón de pesos de reparación recibirán familiares de un delincuente fallecido al ser retenido en el Max Center Shopping de Paysandú, en hecho que ocurrió el 6 de enero de 2020. De acuerdo a lo dictaminado por la Suprema Corte de Justicia, se condenó a Max Center Shopping y a 2 hombres a indemnizar a la familia de Fernando Daniel Dávila Cabrera, alias El Tato, quien murió el 6 de enero de 2020 a los 30 años de edad tras ser reducido en el shopping ubicado en el centro de la ciudad de Paysandú. La Corte atribuyó el 80% de las reparaciones al guardia de seguridad y al militar que lo inmovilizaron, y el 20% restante a la empresa por omisiones en los protocolos de seguridad. El fallo fijó indemnizaciones de 400.000 pesos para la madre y el hijo del fallecido, 100.000 para cada uno de sus hermanos y 150.000 pesos para su expareja, más reajustes e intereses. Según lo informado en esa oportunidad, Dávila Cabrera había intentado hurtar una motocicleta y durante la huida ingresó a shopping, donde fue perseguido y reducido. Las cámaras de videovigilancia permitieron reconstruir lo ocurrido y contradijeron las primeras versiones que indicaban que se había precipitado al vacío. Mientras permanecía boca abajo contra el suelo, el hombre pidió que lo soltaran y gritando, "Me muero". Finalmente la autopsia determinó que falleció por asfixia mecánica. En diciembre de 2020 el guardia y el militar fueron condenados a 4 años y 2 meses de prisión por homicidio a título de dolo eventual. En el proceso civil, la Suprema Corte de Justicia sostuvo que el intento de hurto podía justificar una detención, pero no la muerte. También confirmó la reparación por el sufrimiento padecido durante los aproximadamente 8 minutos que duró el proceso de asfixia.
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1: Nos vamos a Tacuarembó, donde la policía investiga nuevos casos del denominado cuento del tío. 2 mujeres fueron víctimas de estafas.
4: Una señora de 84 años recibe el llamado de una persona que se hace pasar por su nieta y le dice que debe cambiar todo su dinero en el banco por cambios monetarios. La misma desconfía de la comunicación y corta la llamada. Horas más tarde, recibe un llamado de otra persona que se hace pasar por el hijo y aparentemente fue utilizada inteligencia artificial para concretar el diálogo. La mujer cae en el engaño que debía cambiar el dinero y que un funcionario del banco iba a buscar los billetes. La víctima hace entrar a una persona a su domicilio y le entrega $5.000 y $30.000 pesos uruguayos. Más tarde, dijo para saber si todo estaba bien y ahí se da cuenta de la estafa. En otro hecho, una víctima de 71 años recibe el llamado que su hijo había tenido un accidente y estaba detenido. Le solicitaron dinero para el abogado y entre ahorros y un préstamo que solicitó, entregó la suma de 180 mil pesos a los estafadores. Está desarrollando la investigación de ambos hechos la Jefatura de Policía de Tacuarembó.
1: 2 delincuentes asaltaron a un repartidor en Colón. La policía encontró el vehículo, pero no la mercadería.
5: Los delincuentes le apuntaron al repartidor cuando estaba subiendo al vehículo en la zona de Colón. Ambos lo amenazaron, lo hicieron bajar y se llevaron la camioneta cargada de productos. La policía encontró luego el vehículo, pero ya estaba vacío. El trabajador contó a subrayado lo sucedido.
6: Sí, estaba repartiendo distintos productos y en el momento en el que iba a subir al vehículo me encañonaron de a 2, uno por la puerta del acompañante y otro por la puerta del conductor, me bajaron, me sacaron lo que es documentos, la camioneta, me amenazaron, me apuntaron con 2 armas de fuego, y lo único que hice fue entregar la camioneta y se fueron. Fue todo tan rápido y no me dio tiempo para nada. La camioneta estaba cargada de mercadería y

0: La verdad que cuando la encontraron a la media hora, que la verdad que fueron muy rápidos los muchachos de la seccional, estaba vacía. Vaciaron la camioneta completa, por lo menos la camioneta la dejaron entera.
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2: Nos vamos ahora en vivo al Parlamento. La ministra de Defensa Nacional compareció hoy ante una comisión parlamentaria. Tomamos contacto con Maxi Borges, te escuchamos, adelante.
3: Gracias, Carolina. Sí, fue la Comisión de Defensa de la Cámara de Diputados. Estuvo aquí en el Parlamento acompañada de todo el equipo del Ministerio de Defensa para ser consultada por las patrulleras oceánicas, temas del que vamos a estar hablando bastante entre hoy y mañana. Hoy por esta comisión y mañana porque la Asamblea General va a recibir los informes tanto del oficialismo como de la oposición por lo que fue la comisión investigadora por la recesión y la contratación del astillero Cardama para construir las patrulleras oceánicas. Recordemos que estos informes luego serán trasladados a la justicia a pedidos de fiscalía, donde también se está investigando el caso Cardama. Pero eso será en la jornada de mañana. Hoy, como les decíamos, Sandra Lasso estuvo en la Comisión de Defensa para hablar sobre qué está haciendo el Estado uruguayo para adquirir patrulleras oceánicas después de haber rescindido el contrato con el astillero Cardama. Por el momento, la ministra de Defensa dijo que no hay nada concreto para informar, que llegado el momento se hará el anuncio oficial, pero lo que sí aseguró es que hay un compromiso del gobierno de terminar este periodo con patrulleras oceánicas en Uruguay.
4: Nosotros venimos acá a informar lo que tenemos, no lo que no tenemos, o en definitiva lo que se aspira a que digamos.
5: ¿Se está analizando que sea una patrullera oceánica?
4: No se está analizando en función del número. Por eso nosotros cuando quitamos el foco de ahí y hablamos de un sistema, hablamos de cosas razonables que además son elaboradas precisamente por los profesionales de esto. Por lo tanto, venimos acá a hablar cosas concretas, lo que hay y lo que no hay. Y lo que hay es el compromiso de esta administración a que una vez que tengamos definido el qué, el cómo y el cuándo, lo vamos a informar oportunamente. Estamos a pocas horas de una definición de una comisión investigadora que trató este tema. Vamos a escuchar atentamente cuál es el resultado de esa investigadora. Y en definitiva, yo no soy quien para cuestionar, en definitiva, cuál es la interpretación que hace, en este caso, la oposición encarnada en el propio diputado Giannoli sobre los dichos de la ministra. La ministra no va a hacer anuncios que hoy no tiene.
3: Bueno, y justamente uno de los voceros de la oposición de la coalición republicana fue el diputado del Partido Nacional, Gabriel Giannoli, quien dijo que no quedaron conformes con la comparecencia de la ministra en la Comisión de Defensa y que entienden que hay información que se le está ocultando a la oposición.
6: La comparecencia de la ministra dejó lamentablemente la realidad de que no hay nada previsto, no hay conclusiones y a un año de la rescisión del contrato con Cardama estamos en foja cero. No hay expedientes administrativos, no hay llamados, no hay resoluciones. Se busca continuar con el proceso de búsqueda, pero en definitiva no logramos una sola respuesta y nos vamos realmente decepcionados. Cuando se habló de Colombia, se nos dijo, bueno, de que el ejército podría obtener unos vehículos. Y insistimos e insistimos, bueno, se nos trató de que no comprendíamos, en realidad lo que queremos comprender realmente es que se informe a la ciudadanía en qué está el proceso que se habla mucho en la prensa de patrulleras, de una patrullera, de algo con el Reino Unido, pero en definitiva hasta ahora de la boca de la ministra no hemos logrado una sola información, lo que manejamos siempre, ocultamiento y opacidad, que no entendemos cuál es la razón, sí podemos deducir que estamos en el aire porque no tenemos nada.
3: Cuestionamientos similares hizo Maximiliano Campo, diputado del Partido Colorado, quien tampoco quedó conforme con la comparecencia de la ministra de Defensa, Sandra Lasso, en la comisión por las patrulleras oceánicas. Dijo estar preocupado porque entiende que va a ser difícil cumplir con esa promesa de que Uruguay tenga patrulleras oceánicas, según lo que se habló en la jornada de hoy en la comisión.
7: nos vamos tan preocupados como venimos, ¿no? A nosotros nos preocupa sumamente este tema de que hace un año que se tendría que estar definiendo la compra de nuevas patrulleras. Mientras que estamos aquí hablando, el narcotráfico campea por nuestro mar territorial libre, sin ningún tipo de restricción. La pesca ilegal hace que perdamos millones de dólares que están en nuestro mar y que podrían ser usufructuados por el Uruguay. Y bueno, y hoy la ministra ha venido a decirnos que no puede dar información, que no tiene anuncios formales, y lo cual nos preocupa porque además el antecedente del Frente Amplio, ¿no? Recordemos que estuvieron 15 años en el gobierno con la buena intención de proteger el mar territorial y en 15 años no hicieron nada. Nunca concretaron ninguno de los proyectos a todos los astilleros que viajaron y con todos los astilleros que conversaron. Entonces, realmente, con el antecedente que tiene el Frente Amplio en este manejo, con lo que pasó en este periodo, ya va un año y no hay un solo anuncio formal de para dónde va a ir la compra de patrulleros.
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2: El servicio de internet a nivel de todo el país se ha visto fuertemente afectado desde la tarde de este martes, de acuerdo a diferentes experiencias que se están teniendo tanto en Montevideo como en el interior del país. Hace algunos minutos, Antel informó que por causas ajenas a la empresa se registraron 4 cortes en troncales de fibra óptica que afectan los servicios de internet. Los equipos técnicos trabajan en la reparación de las fibras ópticas y los servicios afectados ya comenzaron a restablecerse de acuerdo a un comunicado de la empresa. Hay 2 cortes que ocurrieron en la ruta 9, uno en la interbalnearia a la altura de Atlántida, otro también en ruta 12 entre Minas y San Ramón, de acuerdo a lo que informaron representantes del directorio de Antel. Subrayado, reiteramos entonces, tiene que ver con 4 cortes de fibra óptica que se detectaron esta tarde y que Antel está informando que está reparando entonces estos cortes.
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2: Y seguimos con otros temas. ANEP entrega diplomas de alta cocina a padres y madres de estudiantes de una escuela de Punta de Manga. Nos vamos con Magdalena Prado para ampliar la información, Magui.
10: Y hoy le podemos hablar de las madres.
11: Sí, Caro, ¿cómo estás? Muy buenas tardes para todos. Una jornada de mucha emoción. Papás y mamás de la escuela 138 han llegado hasta aquí, nada más y nada menos que el Palacio Legislativo, para recibir este diploma que certifica un curso de cocina, de alta cocina. El objetivo de esto no es solamente impartir clases de cocina, generar un oficio a estos padres, sino también instancias de aprendizaje y que esto pueda llegar a ser el día de mañana también una salida laboral. En este momento están hablando las autoridades sobre el proyecto, un proyecto que tiene como protagonista a la ANEP, pero también a Pelota al Medio de la Esperanza como articuladores justamente de esto. Están viendo en las imágenes a las autoridades, pero también a las familias, muchas mamás, como les decía, muchos papás que están junto a sus hijos esperando la entrega de estos diplomas, de este curso, esta guía gastronómica que estuvo a cargo nada más y nada menos que de Nilson Biacho, el primer ganador de Masterchef, quien acompañó a los participantes en la adquisición justamente de las herramientas y los conocimientos vinculados a la cocina. Esta experiencia ya tuvo otros antecedentes porque se hizo en otras escuelas, se hizo en la escuela 350 de Casavalle y también la escuela 271 de Cerro Norte, y ahora le tocó a la escuela de Puntas de Mangas, y según lo que han dicho las autoridades, el objetivo es seguir ampliando y llegar justamente a otras escuelas. Pero como les decía, la propuesta busca brindar a los padres herramientas personales y laborales a través de la gastronomía y que puedan de esta manera también fortalecer la integración comunitaria y el vínculo con la institución educativa, ¿no? Generar espacio para que justamente puedan adquirir los conocimientos de la cocina, pero también un momento para compartir. Vamos a venir más adelante con las repercusiones porque yo quiero escuchar a los protagonistas, a estos padres, a estas madres que después de sus jornadas de trabajo, después de los cuidados de sus hijos, bueno, se brindaron un rato para poder formarse en alta cocina, nada más y nada menos con Nilson. Así que voy a convocarlos más tarde para conversar justamente con estos protagonistas. Volvemos con ustedes.
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2: ADEON Montevideo reclama el ingreso de personal para desempeñar tareas en los cementerios.
12: Tenemos la necesidad y la urgencia del ingreso de personal. Hay falta de funcionarios por todas las áreas de fúnebre y necrópolis. Bueno, nos encontramos delante del cementerio central, donde no hay sepultureros. Hay un administrativo y un funcionario que tiene tarea aliviada, donde cada entierro tiene que venir compañeros de buceo a realizarlo. Nos pasa lo mismo en cementerios buceo, donde tenemos 4 funcionarios en la mañana, 4 en la tarde. El cementerio del norte, nos faltan 14 funcionarios, que es el cementerio más grande de América Latina.
13: ¿Por qué se ha dado eso? ¿Se han jubilado o no se ha entrado más personal?
12: Bien, básicamente la jubilación. Un elemento que nosotros venimos planteándole a la administración pasada y a esta, que se van retirando compañeros, sumado a compañeros que van cumpliendo no solo su ciclo, sino van concursando y van a otros servicios. Bueno, básicamente se ha desmantelado el servicio.
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2: Seguimos con otros temas. Denuncian a una agencia de viajes por no cumplir con el compromiso asumido con clientes que compraron paquetes turísticos. Vamos a ampliar la información con Miguel Chagas. Miguel, te escuchamos.
15: Hola, Caro. Es así, efectivamente. De hecho, nos enteramos esta tarde que el Ministerio de Turismo suspendió preventivamente a esta agencia de viajes que fue denunciada por aproximadamente unas 40 personas. La mayoría de los damnificados señala que nunca le entregaron los boletos del viaje, pero que además también ellos pudieron comprobar que tampoco se hicieron las diferentes reservas en los hoteles donde se iban a hospedar. La suspensión corresponde directamente a que las autoridades están analizando caso por caso para, bueno, en definitiva, tratar de establecer responsabilidades. Pero si les parece, antes de conocer algunas repercusiones, vamos con la crónica que muestra algunos otros detalles de lo que fue esta maniobra. Cerca de 40 personas denunciaron que fueron estafadas por una agencia de viajes. La mayoría de los damnificados asegura que nunca recibieron los pasajes aéreos y que las reservas de los hoteles no existieron. Según supo subrayado, las víctimas de la maniobra ahora intentan recuperar el dinero que entregaron. Algunos llegaron incluso a denunciar lo sucedido ante la policía. Por estas horas, además, analizan buscar asesoramiento jurídico en conjunto. Ante esta situación, y luego de recibir decenas de denuncias, el Ministerio de Turismo resolvió la clausura preventiva de la empresa por presuntas irregularidades e incumplimientos. Según confirmaron a subrayado desde la cartera, el propio ministro Pablo Menoni firmó la resolución. Las autoridades exhortan a la población a extremar las precauciones al momento de planificar un viaje. Se pide verificar que las agencias estén debidamente habilitadas antes de realizar pagos o transferencias. Bueno, y la noticia cayó como un balde de agua fría en esta época del año porque indudablemente los responsables de las diferentes agencias señalan que cuando pasa una situación como esta, bueno, la gente mete a todas en la misma bolsa. Hoy, en definitiva, lo que querían aclarar era eso, ¿no? Que, por ejemplo, la gente que planifica un viaje puede ir a la web del Ministerio de Turismo y allí verificar que la agencia, en definitiva, esté registrada y brinde las garantías que corresponden, ¿no? Por ejemplo, las agencias que están registradas en la página web de la cartera tienen que dejar un seguro económico y en caso de que, bueno, haya algún incumplimiento, quien compra ese pasaje y es víctima de un delito, bueno, recibe el dinero nuevamente. Fuimos a buscar a Carlos Pera, que es el presidente de la Asociación Uruguaya de Agencias de Viajes, que decía lo siguiente.
16: Desde nuestra asociación lo vemos con mucha preocupación. Preocupación porque, como bien usted decía, nos salpica a todos, pero eso no significa que estemos todos dentro de una misma bolsa. ¿Qué es lo que quiero decir? Esta gente ya venía haciendo sus operaciones, primero como Travel VIP, después como Magna Group. El Ministerio de Turismo hizo lo que tenía que hacer, que era intervenir. Y el Ministerio de Turismo tiene publicada en su página web todas aquellas agencias que están habilitadas por el Ministerio para vender viajes en nuestro país. Y cabe aclarar, y sí ser enfático y muy enérgico, de que ninguna de estas dos empresas formaban parte de nuestra institución. O sea que no eran asociadas a Udavi. Gente que le guste hacer la calecita existe en todos los órdenes de la vida, en todos los negocios, y el turismo no escapa a eso. Ahora, todos los que nos están escuchando conocen agencias de viajes que tienen muchos años, que tienen mucho prestigio, que forman parte de una institución que tiene 75 años, como lo es Abu Dhabi, y que saben a dónde deben de comprar.
15: Bueno, y fuimos a buscar otra voz calificada también para conocer diferentes repercusiones en cuanto a esta situación. Y estamos hablando de Sergio Bañales, que hace más de 40 años que está vinculado y que es especialista en viajes al exterior. Y presten atención a este dato que él revela. Señala que hay muchísima preocupación en el sector porque en los últimos tiempos han ingresado a vender paquetes, a vender viajes. Bueno, de alguna manera empresarios que nada tienen que ver con las diferentes organizaciones, pero que toman este negocio como un negocio exclusivamente financiero.
17: Lo que está pasando es que entran nuevos actores a tener agencia de viajes, a comprar agencia de viajes, lo que sea, y toman esto como un negocio financiero y no como un negocio de compra y venta de pasajes o de lo que son servicios turísticos. Y ahí es cuando se complica. Porque no está en el espíritu de ellos la profesión, no se vende por lo que es el servicio en sí y con la credibilidad que se debe vender. Se vende porque se está haciendo de eso un negocio financiero. Entonces ya cambia la carátula, diríamos.
15: ¿Cuál es la principal recomendación para quienes van a comprar un boleto, para quienes van a señar sus vacaciones?
17: Y principalmente que esté registrada la agencia del Ministerio de Turismo, que es lo más importante, porque si hay una estafa, un defalco, lo que sea, el Ministerio de Turismo exige un seguro que es por muchísimo dinero. Ese seguro le permite a los primeros que reclaman, que son los pasajeros, les permite recuperar el dinero.
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2: Nos vamos en vivo al Museo Blanes, donde se llevó a cabo una jornada especial organizada por la Embajada de Japón. Valentina Villano ha estado en esta actividad, ¿vale?
13: Gracias, Caro. Buenas noches para todos. Y sí, esta tarde se realizó una charla sobre el kimono, esta vestimenta tradicional japonesa, que esta charla se da en el marco también de una muestra que se puede visitar en el mismo Museo Blanes hasta el próximo 25 de octubre, que tiene que ver con esta prenda japonesa. Sobre esto surgió justamente la charla, se dieron todos los detalles de para qué se utiliza, cómo se utiliza, cuántos accesorios lo componen al kimono. Y vamos a ver lo que explicaban desde la Embajada de Japón sobre esto.
19: Ahora en Japón utilizamos en días muy especiales, como las graduaciones, mayoría de edad, y también en artes tradicionales como ceremonia de té, arte de arreglo floral y ikebana. Y ahí explico un poquito sobre lo que es kimono japonés verdaderos. Porque esa palabra kimono es conocido mundialmente como algo que se pone encima, pero en verdadero kimono japonés lleva muchas cosas. Vemos acá, ella, debajo de este kimono que vemos tiene más de 15 accesorios, y también hay kimono, podemos diferenciar con las mangas. Mangas largas es para las solteras, y por ejemplo la mía, que es mangas cortas, es para las casadas. También la forma de anudar obi, hay diferencia. Atrás están las solteras que tienen su movimiento, moños, y la mía, que es la casada, es más sencilla. Es como una mochila. Se llama otaiko.
13: ¿Cuánto tiempo lleva armar el kimono?
19: para poder, yo hace 8 años que practico, pero sigo sintiendo que me falta estudiar mucho más, porque siempre encuentro algunos detalles a mejorar. Pero a vestir generalmente llevamos casi 1 hora, porque son, como decían, varias capas. Sobre la piel va esto, que es como una batita. Entonces, esto sí se puede lavar. Entre esto y kimono tenemos esa nagayuban que lo mostré recién, que es este cuello blanco.
20: Esto es lo único que se lava de todas las prendas.
19: Sí, este es el único que se lava.
20: ¿Y eso porque es por la calidad de la tela?
19: Sí, entonces lo dejamos secar 3, 4, 5 días en la sombra para después guardarla, almacenar. Kimono necesita una humedad y temperatura adecuada para poder mantener. Este kimono tiene más de 100 años.
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22: Por las lluvias, la crecida del río Paraná ya obliga a evacuar familias en Paraguay. Además, las represas debieron abrir sus compuertas. Y por otro lado, son impactantes las imágenes de las cataratas del Iguazú.
23: Las consecuencias ya se sienten en la zona de la triple frontera, en el barrio San Rafael, en Ciudad del Este. Las autoridades paraguayas desplegaron un operativo para trasladar a familias que viven en las zonas más expuestas a las inundaciones. El nivel del río llegó a los 115,76 metros sobre el nivel del mar y las previsiones indican que podría seguir aumentando. En la represa de Itaipú, que comparten Brasil y Paraguay, se abrieron las compuertas ante el incremento de los aportes de agua. Una situación similar se registra en Yacyretá, entre Argentina y Paraguay. Los datos de esta última semana central muestran la magnitud del aumento. En septiembre, el volumen de agua que llegó a la represa fue un 37% superior al promedio histórico. En lo que va de octubre, esta diferencia alcanza el 40%. Por razones de seguridad, Yacyretá suspendió las visitas turísticas y técnicas hasta el 17 de octubre. En principio, también se cerró temporalmente el cruce fronterizo entre Ituzaingó en Argentina y Ayolas en Paraguay. Las autoridades advierten que el escenario de aguas altas podría mantenerse durante el trimestre de octubre a diciembre, en un contexto de lluvias intensas asociadas al fenómeno del Niño. La evolución dependerá de las precipitaciones de los próximos días y del comportamiento de los ríos de la cuenca. El monitoreo se mantiene sobre todo en las poblaciones ribereñas, donde una nueva subida del nivel del agua puede afectar viviendas y caminos.
22: El Vaticano confirmó que el Papa León XIV tiene cáncer de pulmón. La intervención quirúrgica en Roma fue sin complicaciones y ahora el Papa tiene que permanecer internado alrededor de 1 semana para seguir monitoreando su situación, por supuesto.
23: El primer parte médico posterior a la operación confirmó el diagnóstico que se sospechaba antes de la intervención. Los estudios realizados durante la cirugía detectaron un adenocarcinoma pulmonar, un tipo de cáncer que se origina en células del tejido pulmonar. La intervención se realizó en el Hospital Gemelli de Roma y duró aproximadamente 1 hora y media. Los médicos extirparon el lóbulo inferior del pulmón derecho mediante una técnica asistida por video. Según el Vaticano, la operación se desarrolló sin complicaciones. El León XIV, de 71 años, había anunciado el domingo que los médicos habían encontrado un nódulo localizado en una fase muy temprana. Durante unos controles médicos, por recomendación de los especialistas, decidió operarse. Ahora comienza el periodo de recuperación. La Santa Sede prevé que permanezca internado alrededor de 1 semana y canceló sus actividades públicas hasta el 20 de octubre. La atención también está puesta en el viaje que el pontífice se tiene previsto realizar a Uruguay, Argentina y Perú entre el 6 y el 17 de noviembre. Por el momento no se anunció una cancelación. La posibilidad de mantener esa agenda dependerá de cómo evolucione su recuperación. El diagnóstico confirmado aporta un dato nuevo, pero todavía no se informó si necesitará otros tratamientos. La evaluación de los resultados médicos posteriores a la intervención será clave para determinar los próximos pasos.
2: Y ante la preocupación por el estado de salud del Papa León XIV, el obispo de Florida dijo que continuarán avanzando con los preparativos para su viaje apostólico siguiendo las recomendaciones del Vaticano.
24: Hoy en día lo más importante es la salud del Papa, ¿no? A partir de del estado de su salud y de su recuperación se tomarán las decisiones correspondientes, ¿no? Lo que nos han dicho y nos han comunicado que no se cambia nada de la planificación. Eso es al hoy. Pero tenemos que ser conscientes que viene la intervención, viene la recuperación y ante nuevas informaciones y nuevas novedades, bueno, decidiremos cómo seguir, ¿no? Hoy nos dijeron, bueno, sigan todo el trabajo igual, de preparación, la agenda no se cambia. Por supuesto, genera cierta incertidumbre. Yo creo que igual esto antes de fin de mes se va a tomar una decisión. Entonces, de acá a fin de mes tenemos que trabajar como si todo fuese igual, ¿no? Como que el sumo pontífice, el Papa León, viniese. Los preparativos y las cosas que se están haciendo nos van a servir igual, ¿no? Entonces, creo que adelantar lo más posible todas estas tareas, aunque después tengamos que replanificar, no es tiempo perdido.
0: Si el Papa no llegara a venir en esta fecha que está previsto, podría estar llegando más adelante.
24: Sí, sin lugar a dudas, eso se replanificará en la agenda del Papa, de quienes también lo ayudan, pero sin lugar a dudas, estos viajes apostólicos los piensa, los planifica antes. Entonces yo creo que se postergará esta visita apostólica, no se va a cancelar. Al conocer esta situación de salud, bueno, está eso, si hay que bajar un poco la intensidad de esa agenda, o se posterga o sigue todo igual.
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2: Vamos ahora con información económica, datos de la producción industrial en el país, Nicolás.
4: Exactamente, corresponden al mes de agosto y ya tenemos los números para ustedes. En la comparación interanual hay un aumento de casi 5%, y si uno dice 5% de aumento en la producción industrial, es un ritmo realmente muy fuerte. La explicación es que en agosto del año pasado la refinería no operó por las reparaciones en la olla de José Ignacio. Si dejamos de lado ese efecto, del aumento interanual es del 1%. En lo que va del año, 3,3% de suba. Allí sí se incorpora todo lo que es la mejora en la producción de la refinería, que dicho sea paso, hoy por hoy está teniendo un rol muy importante en lo que es la gestión de la energía, los combustibles y los precios de los combustibles, porque bueno, ANCAP está refinando. Y si bien no traslada al precio de los combustibles todo el aumento del precio internacional de los refinados, está haciendo un margen de refinación. Hay una caída en textiles, algunas otras industrias, una mejora en la producción maderera, industrias vinculadas a la producción forestal y también ciertas mejoras en la producción farmacéutica. Veíamos allí que cae 1,6% en el acumulado anual el empleo industrial.
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2: Dos personas murieron y cuatro resultaron lesionadas en un choque frontal que tuvo lugar en la ruta 11 en Canelones.
5: El choque fue frontal entre un auto y una camioneta. Ocurrió sobre las 3 de la tarde de este lunes en el kilómetro 143 de la ruta 11 en Canelones. El auto y la camioneta iban en direcciones contrarias y por causas que la policía intenta establecer, impactaron de frente. La conductora del auto de 77 años y el conductor de la camioneta de 63 murieron en el lugar. Junto al hombre fallecido viajaban cuatro personas más que resultaron lesionadas. Uno de 59 años con lesiones a la altura del tórax, una mujer de 60 que tiene heridas en el brazo derecho, una mujer de 43 con varias lesiones en el cuerpo y un niño de 11 años con lesiones leves.
2: En Rocha, una pareja fue formalizada con prisión por retener a una persona contra su voluntad.
6: Una pareja la que la tenía retenida, dos personas, un masculino y una femenina con antecedentes penales, se da cuenta de la fiscalía y resulta formalizada justamente el hombre de 38 y la una femenina de 28 años de edad por la retención de esa femenina, ¿no?
25: ¿Qué le tipifica la justicia?
6: Sí, justamente al hombre justamente de 39 años, poseedor de antecedentes penales también, un delito de violencia doméstica agravado, con delito de lesiones personales, un delito de privación de libertad y un delito de tráfico interno de armas o municiones. Y en el caso de la mujer, la femenina de 28 años, también con antecedentes penales, coautora del delito de privación de libertad en concurso, formal con un delito de lesiones personales, los dos con prisión.
25: La información a la policía, ¿a través de quién llega? ¿Quién hace la denuncia?
6: Como te dije, los familiares de la persona retenida son los que hacen la denuncia justamente y dan cuenta de la situación, ¿no?
25: ¿Las personas que tenían retenida a esta mujer pidieron plata a cambio de su libertad?
6: Sí, sí, por los relatos, o sea, la noticia que nosotros tenemos en primera instancia es justamente que tenían retenida a esta persona, a femenina, y que pedían justamente dinero a cambio de la liberación, de alguna forma, ¿no?
2: Hacemos una pausa, vemos un avance de noticias, ya venimos.
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